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0: Temperaturas hoy, Aymet, muy buenos días, ¿cómo va?
1: Buenos días, persiste la ola de calor con temperaturas que siguen muy altas, tanto las mínimas como las máximas. Se esperan hoy máximas de 36-38 grados en amplias zonas de la península y los archipiélagos, con aviso rojo, peligro extraordinario, por máximas que pueden alcanzar los 44 grados en la depresión central de Tarragona y los 42 en el prelitoral sur de Valencia, con peligro importante también en amplias zonas de la mitad este y sur de la península, Mallorca y medianías del sur de Gran Canaria. Mucha precaución, tengan especial cuidado con personas vulnerables y eviten realizar actividades al aire libre en horas centrales. Mañana comenzarán a bajar las temperaturas en el suroeste y Canarias y el viernes se extenderán los descensos. Esta tarde se formarán nubes de evolución que dejarán chubascos y tormentas con rachas muy fuertes de viento en La Rioja, Navarra, interior del Cantábrico, Sistema Ibérico y Pirineos, sin descartar el granizo. Es una información de AM.
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0: Pues la primera comunicación es Marcos. Me dice, buenos días, Oscar, ¿qué tal, cómo estás? Desde el Instagram, me escribe porque las comunicaciones de momento del 623-40-72-73, ya sabéis, chicos, que de vez en cuando se flipa. Pues hoy se ha flipado y están en ello, como siempre. Tardará unos 10 minutitos o así. Y estoy leyendo comunicaciones que me llegan al Instagram de Loca Urban.
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0: Dice, Nacho, buenos días, ya veo que no funciona el WhatsApp.
1: Vamos a matarnos.
0: Dice, ya te envío el mensaje por aquí, me dice Nacho. Buenos días.
2: 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Esta noche voy a...
0: Pues nada, buenos días, buenos días.
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0: Bueno, también por aquí me dicen, hola, me dice, ¿te puedes pinchar el tema de Becky G y Manuel Turizo? Dice que hace días que no la pinchas, gracias. Oiga, gracias, un besito. Sí.

0: Guay, guay, guay. Así que ha sido menos de 10 minutos, que he dicho yo, ¿eh? Esto ya ha funcionado. Bueno, a veces se cuelgan, viene un pajareo de estos y es lo que pasa, es lo que tiene. Buenas, oh, Jesús.
1: Buenísimos días de miércoles.
0: ¿Cómo estás?
1: Miércoles.
0: A los locos.
1: Buenos días, señor Oscar Pizarro. Good morning, everyone.
0: Good morning.
1: Aquí Jesús de la Inglesa poniendo las calles. Bueno, Oscar, hoy toca.
0: Ya te veo, ya.
1: No toca un viaje largo porque no es mucho, de muchos kilómetros, pero sí de mucha duración de horas. Me voy para el Londres, para la zona de Wembley.
0: De Wembley. Uy. Ay. Era que se me había quedado.

0: A ver, espérate.
1: Buenísimos, buenísimos, 10 de miedo. De mucho kilómetros, pero sí de mucha duración de horas.
0: Ahora, pues
1: venga. Me voy para el Londres, para la zona de Wembley. Y la zona esa, entre conciertos, espectáculos, tenis y su madre, echas horas y horas y horas para hacer 50, 60 kilómetros. Bueno, vamos a ver si tenemos un día y vamos a darle recuerdo a todo el mundo.
0: A ver si.
1: Y ahí te manda la de Bam Bambina. Ponme la Oca, que venga, Bam, se Bambina. Te quiere.
0: Bambina.
1: Naya, la otra palabra ya la hemos sustituido porque ya hay peque escuchando la emisora y no es plan de que no escuches de ti. Palabras tan feas, hombre, que no me gustan.
0: Pero...
1: Así que ya hemos cambiado una por la otra porque ahora sé que los peque ya escuchan más la radio, que están con los papis de vacaciones en España. Aquí todavía no, aquí todavía le quedan un par de semanitas más, hasta el día 25.
0: Madre mía.
1: Día 25, día 23, me parece que dan.
0: Los tienen ahí esclavizados.
1: Las vacaciones, pero las noticias se las dieron en Semana Santa, ¿sabes? Y ya no más calificaciones en todo el año.
0: Ya llevan a hacer las nuevas profesoras,
1: y así más unos días, ahora, estas dos semanas, van cambiando de clase, van conociendo a las profesoras, que los compañeros, etcétera.
0: Bueno,
1: venga, un abrazo, que no me lo llama, que se te quiere, canalla.
0: Venga, canalla. Eso, venga, vamos. Bueno, feliz día, Jesús.

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1: 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Bueno, ya lo tenemos por aquí, ya lo tenemos, ya lo tenemos. Llanero.
2: A los buenos días, locos y locas. Aquí el Llanero Moló llevando su camión. Bueno, pues hoy va este debatito dedicado para Óscar Pizarro.
1: Venga.
2: Venga, yo quisiera que me dejaría en comentarios qué os parece la labor que hace Óscar Pizarro todos los días aquí en la loca urba.
1: Aquí
2: dándonos ya el saludo matinal a los camioneros aquí en Córdoba. Venga, pues vamos, 23 graditos y viene zumbando. Óscar, hoy te voy a dedicar una guapa. Quisiera que me pusieras para ti la de... Tengo muchas novias, hoy una, mañana otra, tengo muchas novias.
1: Bad Bunny.
2: Venga, para ti os quita y para mí me pones la de...
1: La gasolina, ¿no? Venga, venga la gasolina. Bueno, a ver, pues, ¿qué opináis? ¿Qué labor hago yo en la radio? Venga. Es el debate que ha sacado el Llanero.

0: con esa gasolina, la gasolina que le echa pedazo de camión que tiene que lleva llanero. Ana la Diva, buenos días.
1: Buenos días, locos y locas. Buenos días, Oscar. Nada, Ana la Diva.
0: ¿Cómo estás?
1: Madre mía, Osquita, qué calor. 27 grados y medio a las 5 de la mañana.
0: Tela,
1: alucinante.
0: Alucinante.
1: Yo creo que voy a morir derretida, pero bueno, no pasa nada. Intentaremos aguantar. Nada, Osquita, que ponme alguna canción de RVFV.
0: Venga.
1: La que quiera. Y nada, dedicársela a todos los locos y locas, a todo ese grupazo bueno, a mi Carlos y nada, a todos los que escuchan a Loca Urban. Y nada, esperemos que nada, os hidratéis bien, que hace mucha calor. Nada, un abrazo, hasta luego.
0: Es que hace mucha, pero que mucha. Y es que estamos en alerta roja.

0: Juanca. Buenos días, Juanca.
1: Buenos días, quita. Vamos a por el viernes. Vamos a por el viernes.
0: Viernes.
1: Escúcheme. Y un saludito a mis locos, mis locas. En especial a ti, Oscar, aquí Juanca de Córdoba.
0: Gracias, hombre.
1: Mis 24 horitas. Ay, siendo más joven, ya mañana un añito más viejo. Bueno, a ver, ya está. Voy a abrir un pequeño.
0: Mañana te vamos a pedir.
1: ¿A vosotros os vais pisando los años o os vais sintiendo más jóvenes a razón de los años que vais cumpliendo? Y eso que yo me levanto a las 4:30, Oscar pasa deporte antes de entrar a las 7 en el trabajo para poder hacer deporte, ¿eh? Así que yo me conservo bien. Bueno, mil locos, mil locas. Escúchame, Oscar.
0: Dime.
1: Ponme hoy la de una novedad de Don Omar y Capo, me enteré, ¿vale? Venga, mil locos, mil locas. Vamos a comernos el viernes. ¡Hasta luego!
0: Venga, hasta luego, hasta luego, hasta luego. Pues, a ver, yo depende del día, pero yo siempre me siento joven. Sí, y no os riáis, yo siempre me siento joven, la verdad.

0: banda.
1: Bueno, hacemos disco hasta ahora.
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desde la loca, desde el morning, gente mayor que nos escucha, mucha gente mayor que también le gusta el perreo y la música urbana, así que imaginaos el nivel de gustos musicales que también les gusta, de verdad, gente mayor que le gusta la música urbana y dice, ¿cómo es posible que les tenía que gustar música de su época? Que también les gusta, pero también les gusta la música nueva, así que bueno, eso es, hay mucho debate ahí, o no hay debate, es cuestión de gustos. Por aquí, a ver, más cosas, me dice, buenos días desde Valencia, ya sabes, la mejor ciudad del mundo, especialmente para Ribaroja. Un saludo para el Sebas Arias del Machete, que hoy estamos tristes, que Suiza nos ha eliminado, ahí, verdad. Bueno, pero no pasa nada, pues otro mundial será. Dice, bueno, nos queda la roja, España, sí, venga, vamos a ver si España este año nos da la sorpresa y nos lo llevamos. Dice, a ver si te pones la canción de Magno por mi gente, dice, un saludo. Vamos, claro que sí, venga, vamos, pues vamos a pinchar la de Por mi gente, de Magic Magno. Un saludo para ti, para el Machete. ¿No se duerme hoy? ¿Está dormido o no? Buenos días.

y se la dedicas como no a mis hijos Carmen y Manuel, y para ti, para todos los locos y las locas, dice, y que tengáis un buen día todos, también tú, ¿eh? Venga, la de libertad, que la libertad es oro, ¿eh?

0: El tema se llama Mowgli.
1: Okay.

0: Poquito a poquito. Buenos días, hola.
1: ¡Capitarro! ¡Buenos días, hermoso mío!
0: ¿Qué pasa?
1: ¡Buenos días a todos los locos y todas locas!
0: ¿Cómo estás?
1: ¡Buenos días a todos los que empezamos a trabajar a las 7 de la mañana!
0: ¡Ahí está bien!
1: ¡Hermoso mío!
0: ¡Sí!
1: ¡Venga! ¡Vamos a darle caña este miércoles! ¡Que ya acostándote hoy, pasa mañana, ya es sábado!
0: ¡En nada, en nada!
1: ¡Venga, chavalines! ¡Que pasalo bien hoy! ¡No toméis mucho sol! ¡Que después vienen muchas olas de calores y eso! Y nada, y Oscar, anda, porfa, ponme la canción de una canción de aventura. Se llama Te Invito, ¿vale? Es una bachatita así cuando Romeo Santos hacía buenas canciones de bachata.
0: Venga.
1: Así es que, pues nada, chavalines, venga, a darle caña el miércoles. Y no lo he dicho, soy Capi.
0: Sí, Capi, señor, Capi.
1: El manchego.
0: Nuestro Capi, el manchego, ahí.
1: Venga, un abrazo a todos y a darle caña el miércoles.
0: Gracias, Capi, gracias. Digo, ya lo han metido otra vez en la prisión, ¿eh? Ahí está en la prisión. Venga, con un abrazo para ti.

0: a Juan Centón, a Leo, el hermano del Llanero, a Llanero, a Juani. Bueno, no sé si me dejé por ahí algo, a Carlos, a alguien. Y a todos, si me dejo a alguien, me perdonáis, ¿vale? A todos en general del grupo y los que no están en el grupo y a todos los oyentes. Un abrazo.
1: Gracias, gracias.
0: Hoy lo tengo un poco más difícil porque estoy acompañada. Sí. Y entonces, a lo mejor hasta las 12, 11 y media, no sé. Voy a intentar escucharos, pero hoy lo voy a tener un poquito más difícil.
1: Bueno, pero...
0: A ver cómo voy camuflando el auricular en un lado y sí. Voy escuchando.
1: Bueno. Besito. Venga, un besito. Bueno, pues ahí está la sevillana de Omar Montes, una sevillana que se marcó. Y no veas que sevillana, sevillana urbana,

sevillana urbana, como le digo yo siempre, de Omar Montes. Bueno, él siempre hace música urbana, pues es sevillana urbana.

Buenos días, Oscar, y a todos los oyentes. Ay, quería pedirte alguna de Hades, 66. Dice, gracias y buen miércoles para todos. Pues mira, te voy a pinchar una canción que está con el Tito JC y se llama Barrio Fino.

0: Hada 66. Buenos días. Hola. Tenemos a nuestra manchega rubia. ¿Qué pasa? ¿Cómo estás? Buenos días.
1: Buenos días, Osquitas. Buenos días a todos los locos y locas. Bueno, hoy estoy aquí para dedicar la canción de Cinco Sentidos.
0: Sí.
1: Para... especialmente para mis padres, por supuesto también para los locos y locas y para ti, Osquitar, por estar ahí siempre, pero hoy especialmente quiero hacer una mención especial a mis padres, porque aunque se lo he dicho de todas las maneras posibles, me faltaba esta. Y nada, hoy quiero darles las gracias a los dos por estar ahí siempre, por haberme dado todo su apoyo, su fuerza y su constancia en los momentos difíciles, sobre todo de salud, que la vida me puso en el camino. Y darles las gracias una vez más por haber estado ahí siempre, día y noche, y haberme apoyado, porque gracias a ellos hoy estoy aquí, estoy bien. Y hemos salido, y he salido adelante, y todo es gracias a ellos, por su fuerza, por su ánimo, y agradecerles todo lo que hacen por mí día a día. A mi hermano, por supuesto, también, pero especialmente la mención se la quería hacer a ellos y dedicarle esta canción y decirles que sean muy felices, que disfruten de su jubilación y que disfruten, que sean felices y que aprovechen cada día al máximo, que ahora me toca a mí estar con ellos, disfrutar con ellos cada día y hacerles que todo sea más fácil y más felices, porque se merecen todo en esta vida, tanto ellos como mi hermano, a los tres, y que los quiero mucho. Y nada, pues eso, que disfruten de la canción, que les encanta, y nada, que paséis todos un buen día, locos, locas, os quitar, y a ser felices, que la vida son dos días, hoy estamos aquí y mañana no se sabe. Así que un besito muy fuerte para todos y ser felices.
0: Ay, qué bonitas palabras, qué bonitas palabras, qué bonitas palabras, de verdad. Madre mía, madre mía. Bueno, mi rubia, nos tenemos que ir a disco para todas las emisoras. Se la pongo.
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4: Bueno, ya estamos aquí. Buenas, buenas.
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4: Bueno, pues la canción que le dedica a sus papis, mi rubia manchega.

0: cordobesa. Bueno, besito para toda la familia, ¿eh? Bueno, y Goyi, hola.
1: Buenos días, Oscar Pizarro, ¿qué tal estamos? Guapísimo. Soy Goyi de Miguel Esteban, me encanta. Me pones el tema. La de Juan Magala, de usted, para dedicársela con todo el cariño, para mi marido Antonio, para mi hijo Guillermo, para mi hija Lidia, para todo Miguel Esteban, para todos los oyentes que escuchan el Corban, a toda la gente que cumple años, felicidades. Un beso para mis compañeras del ayuntamiento, sobre todo a mi compañera Lupe, que la quiero un montón, que es súper majísima y trabajadora. Pues nada, Oscar, ¿qué te voy a contar? Que no sepamos. Pues nada, guapísimo, feliz miércoles y un besito para ti.
0: Venga, un besito, Goyi.
1: Gracias, adiós, Solete, adiós.
0: Gracias, Goyi.
1: Un besito muy grande para el llanero y para la Juani, que los quiero un montón. Besitos. Y para Jesús de Tierras Inglesas.
0: Eso, que no falte. Besos. Eso, que no falte, Jesús.

0: Buenos días, hola.
1: Buenos días al locutor más grande del mundo mundial.
0: Gracias.
1: Óscar Pizarro, 24-7.
0: Madre mía, ahí currando,
1: Quiero que me ponga la canción de Daddy Yankee, de Impacto.
0: Sí.
1: Y quiero mandar un saludo a la empresa de Ángel Risueño de Socuéllamos.
0: Venga, vamos.
1: ¡Vamos por ese miércoles, guapo!
0: ¡Vamos, vamos! ¡Vamos a por ese miércoles potente!

0: de Daddy a Dani. Buenos días.
1: Muy buenos días, Oscar. ¿Qué tal? Quisiera pedirte la canción de Palettes, de Roberto Ferrari.
0: Venga.
1: Desearos a todos un buen miércoles. A todos los locos y locas, al grupito de la quedada y en especial a Roberto. Un abrazo enorme, familia. Buen día.
0: Gracias, gracias. Venga, Dani, y otro para Roberto también. Buenos días. Palettes.

0: Jesús, buenos días.
1: Bueno, bueno, bueno, respecto a lo que dice el llanero, que quiera vos hacer Oscar. Oscar es...
0: A ver, ¿qué pasa Oscar, conmigo?
1: Sin palabras, un tío grande, amigo, confidente, está ahí, un tío que escucha, un tío que habla, un tío que está para sus amigos. Oscar es, pues Oscar, sin palabras, la verdad.
0: Gracias,
1: nos hace una gran labor todos los días de aguantarnos aquí, de unirnos, de ponernos, de alegrarnos las mañanas. ¿Qué decirte, Oscar? Eres nuestro Oscar, sin palabras, que se te quiere. Y ponme, se te manda la suelta por ahí.
0: También te quiero, ya.
1: Venga, se te quiere, Canalla. Canero, después te voy a dedicar la de Quitas del Top. Que te guste a ti. Venga, campeón, hasta buen día.
0: Esa le encanta, esa le encanta. Esa le encanta, gracias por tu palabra.

Bueno, Pili de Collera, buenos días. ¿Cómo estás? ¿Cómo estás? ¿Cómo estás, Pili? Pili, hola. Buenos días. Me dice, buenos días, locos. Buenos días, Oscar. ¿Te puedes pinchar la de Bad Guy, Alto Kisha y Young Miko? La de Chulo. Pues qué temazo para ir calentando el ambiente. Dice, cómo no, os la dedico para todos los locos. Y muy especialmente para ti, Oscar. Como siempre, y no me canso de agradecer

Sí, sí, hidrataros, pero muchísimo, ¿eh? Pero muchísimo, porque estamos en la alerta roja y la cosa está, vamos, tremenda. Dice, te acabo de escuchar decir que siempre te sientes joven. Es verdad, es que es verdad, yo siempre me siento joven. Dice, esa es la actitud, porque la edad es un número. Es que es verdad, solo es un número. Y ya está, pues venga, cumples tanto, pues venga, pues ya está. Y al final es un número. Forever Pizarro, mil gracias.

con luz, o sea, ya habrá amanecido hasta que salga el sol, sí, hasta que salga el sol, porque a las 7 de la mañana, cuando ahora que empiezo el programa, ya ha amanecido, así que vaya fiestón se va a liar.

0: los encierros, ya ver el fiestón loca urban. Me dice mi amigo Hugo Esquerro, pínchate este temazo de El Enfado. Madre mía, vamos a recordarlo. Venga, asopla,
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Es 9 de la mañana, 12 minutos. Al lío, ¿qué pasa, Gaby? Ahí. Bueno, a ver qué pasa aquí. Ya ha pasado algo. Voy a mirar, ¿eh?

0: Ahora, a ver.
1: Buenos días.
0: Ahora. Hola.
1: Buenos días, Óscar Pizarro.
0: ¿Qué pasa?
1: El Thor de la radio.
0: Te has resistido.
1: Vamos, chicos, que ya es viernes. Ya estamos en el ombliguito de la semana. Para los que no trabajamos los sábados. Óscar, ponte la canción del Daddy Yankee, la de El tren que nunca se detiene. Y si puede ser, por favor, déjala que se escuche entera. Y se la quiero dedicar a todos los que escuchan La Loca Urban. A todos los que escuchan La Loca Urban.
0: Venga.
1: Que escuchen todos bien la letra, porque es un pedazo de tema del Daddy Yankee que flipas.
0: Muy chula, sí, muy chula.
1: Y que nada más. Que
0: temón.
1: Jefazos, os quitar hasta las dos. Que nos vamos a rebelar y hace mucho calor, ¿eh? Y vamos con antorchas si hace falta.
0: ¡Qué bestia!
1: Vamos, señores, que ya es viernes.
0: Venga.
1: ¡Viernes!
0: ¡Vamos!
1: ¡Al lío!
0: ¡Eso!
1: ¡A sopla ahí!
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canción se ha marcado el artistazo, nuestro Yankee querido. El tren que nunca se detiene, temazo, temazo. Felicidades, felicidades para él. De verdad, felicidades. Bueno, 7 minutos que dura la canción, tela, ¿eh?

Bueno, también por aquí me dice Oscar, buenos días. Quería mandar un saludo a Gilson TR y decirle que le queremos mucho. Y si puedes poner una canción, porfa, que se llama Hoy, de Valentino Merlo. Y gracias a todos, un saludo.

0: buenos días. Hola.
1: Pizarro.
0: ¿Pasa?
1: Mira a ver si puedes poner la canción de Para todas las muchachas más bonitas de la discoteca.
0: Muchacha.
1: Para la gente de su suelo.

0: Sí, muchacha. Como la muchacha que tenemos por aquí, la jefa. Jefa, ¿qué pasa? Buenos días.
1: Buenos días, jefe. Buenos días, locos, locas. Vamos a por el viernes. Que nada, que ya estamos a la mitad de semana, más o menos. Y nada, ya aquí que nos hemos levantado hoy activos, a tope. Con ganas de comerse el mundo uno.
0: Así me gusta.
1: Y a ver qué tal sale.
0: Esa es la actitud.
1: Esperemos que bien. Esperemos que bien. Hay que ser positivos.
0: Exacto.
1: Hay que serlo.
0: Todos los
1: días.
0: Y nada,
1: jefe, hoy te voy a pedir una canción que no sé si se puede poner aquí, pero creo que sí. Porque creo que una vez ya la escuché. Que es la de Flowers de Miley Cyrus. Y nada, y me la voy a dedicar a mí, sinceramente.
0: Toma ya.
1: Y bueno, y a todas las chicas que pasamos por un momento complicado. Porque nosotras solas nos podemos comprar flores, nos podemos atender y nos podemos querer.
0: Pues claro,
1: no nos hace falta nadie.
0: Exacto.
1: Y nada,
0: exacto.
1: Chicos.
0: Esa es la actitud.
1: Vamos a por el miércoles y dentro de un ratillo, pues me paso. Y
0: venga.
1: Que os quiere mucho a todo el grupo, a todos. Que gracias por estar a mi lado. Y nada.
0: Eso siempre.
1: Y ahora dentro de un ratillo vuelvo.
0: Venga, pues ya está, jefa. Ya está, ya está. Venga, esa es la actitud. Así me gusta que te levantes cada día, ¿eh?

0: somos como rocas, ¿eh? Y ya está. Locos, locas. Hacerme caso. Siempre positivos, siempre positivos. Me dice, buenos días. ¿Qué pasa, Roldi? ¿Cómo estás? Dice, hoy temazo de Te amaré para mi croqueta. Dice, para el Terminator, que hoy viene revolucionado. Dice, ¿ah, sí? ¿Y qué le pasa? Dice, para ti, que somos los mejores. Dice, hoy toca piscina de categoría antes de soldar a full. Gracias, gracias. Venga, Te amaré. Venga, Terminator.
1: Gracias.

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2: Gracias, gracias. Muchas, muchas gracias por estar ahí cada mañana también. Muchas, muchas gracias, de verdad. Bueno, pues la canción, había puesto esta debajo, pero... a ver, ¿cuál me elijo? ¿Cuál me elijo? Venga, me voy a elegir la del número uno que...

Cuica, cuica. Madre mía. Número uno, número uno. Como esta también, la guaracha de Manuel Turizo, que me la pide Noemí desde Castillo, me dice: Óscar, buenos días.

0: claro, nos tiene acostumbrados siempre a todos los baladones que se marca Manuel Turizo. Pero este veranito ha dicho, aquí estoy yo y vengo marcando ritmo. Como Vane, buenos días, Vane.
1: Buenos días, loco, buenos días, loca. Ya está aquí la Vane, la portales.
0: ¿Qué pasa?
1: Madre mía, ojita, si te digo que son las 8:30 entrando a trabajar.
0: ¿Y eso
1: se
0: qué
1: me ha quedado
0: pasado?
1: El móvil apagado, no me ha cargado en toda la noche. ¿Qué y me acabo de despertar ahora.
0: Madre
1: y con
0: mía.
1: Un 6% de batería, vamos, increíble. Vaya mierda mañana.
0: Madre
1: Así
0: mía.
1: Que la Vane no va a poder mandar audio.
0: Bueno,
1: porque
0: tranquila.
1: Aparte de que no tengo batería, es que no puedo ni escuchar la radio, ojita.
0: Madre mía.
1: Así que, fatal. Nada más que tengo poca cosa. Y porque tengo que ir también al médico para la revisión de la operación.
0: Sí.
1: O sea que el día muy mal, muy mal. Pero el problema no es que estoy trabajando tarde y encima sin poder escuchar la radio, que es lo que más me jode.
0: Ya,
1: te voy a mandar la canción que quiero que me ponga, ¿vale?
0: Venga.
1: Se la dedico a todas las locas y las locas, a mi José, que lo quiero mucho, que espero que tenga buena mañana. Y nada, os quitan, pues hoy sí que es verdad que la Vane no va a poder hablar para nada, ni te va a poder escuchar.
0: Bueno,
1: porque
0: tranquila.
1: Ya te digo, empieza el día muy mal, muy mal, muy mal. Así que, venga, se os quiere mucho.
0: Venga, tranquila, tranquila. Nada, hoy ha empezado un poquito torcido el día. Claro, se le ha pegado la sábana porque no le ha sonado el despertador. Se le ha apagado el móvil y ya está. Madre mía. Bueno, vale, que tengas un buen día. Se te quiere, cariño.

0: Mía, vale. Y a un 6% de batería, a ver si nos puede escuchar un poquillo por ahí. Buenos días, hola.
1: Buenos días, Oscar Pizarro.
0: ¿Cómo estás?
1: Soy Paco, el marido de Rosa.
0: Hombre, Paco, ¿cómo estás?
1: Quería dedicarle a todos los locos y locas que escuchan.
0: Sí, ¿eh?
1: La canción de Shakira del Mundial.
0: Venga.
1: Y si puede ser, le pone para mi mujer Rosa una de Omar Montes, que le gusta mucho.
0: Ahí, el Omar.
1: Buenos días, Oscar Pizarro.
0: Dime.
1: Soy Paquito, el marido de Rosa.
0: Sí, ya me lo has dicho.
1: Me pusiera la canción de los caballitos de palo, te la dedico a ti y para mí, para los dos solitos.
0: Vale.
1: Muchas gracias.
0: Bueno, de momento te pongo esta de...

Te voy a pinchar una y te voy a dedicar esta yo a ti, ¿vale? Dice, y quiero que dedicarse a todos los locos y las locas, y especialmente para ti, a la persona que me alegra las mañanas cada día, que siempre, siempre, siempre está de buen rollazo, increíble. Dice, increíble, increíble. Que sin él las mañanas no tendría sentido, y yo creo que esa persona ya sabe quién es.

0: tenemos por aquí, flaquita. ¿Qué pasa, niña?
1: Buenos días.
0: ¿Cómo estás?
1: Hola, familia Loquitos. Aquí la flaca.
0: Hola, Oscar, un beso.
1: Buen día.
0: Buen día.
1: Venga, vamos con el musicón, que si no, esto no se puede.
0: Exacto, vamos con el musicón.
1: Oscar, que digo yo que en vez de hasta las 2, o sea, hasta las 2, que los jefes no quieren. Pues, Oscar, ven a las 6. Ven a las 7.
0: Ven a las 4. Ven a las 4.
1: Bueno, a lo que voy. Nada, quería dar las gracias enormes por la gente que felicitéis ayer a mi marido, a mi flaco, a mi chico, a mi amor, mi compañero. Muchísimas gracias a todos por parar un momento y felicitarle. Se lo comuniqué a él y lo escuchará en el podcast, que escucharemos el siguiente día cuando pueda, libre. Bueno, pues nada, deciros que muchas gracias a todos. Oscar,
0: gracias a vosotros.
1: Ponme la canción del beso de Rosalía, que ayer mi marido me dio una sorpresa. Me dijo que trabajaba y yo no lo iba a ver hasta la noche. Y cuando llegué al mediodía estaba allí. ¡Yala! Nos fuimos a comer. Un besito.
0: Ay, madre mía.
1: Buen día, la
0: flaco,
1: flaca.
0: Flaco. Toma ya, qué sorpresón le metiste a la flaca, ¿eh? ¡Ey, qué besos! Esos besos tan bonitos. Venga, Rosalía.

pero he vuelto. Hombre, Carlos, ¿qué pasa? ¿Cómo estás? Dice, ¿por qué no te pinchas la nueva de Katie Ace? Dice, que está increíble. Dice, y así nos marchamos un ratito a almorzar, que te voy escuchando.

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mola, la que no mola tirarse de chapuzón a la piscina, o de bomba, o de cabeza, o de triple voltereta. Dice Cristo de Fuenlabrada, ¿qué pasa, Cristo? ¿Cómo estás? Dice, pínchatela de Legendary de Omar Montes, que no sé si ha sonado, pero pínchatela. Dice, muchas gracias, Oscar, como siempre, y hasta las 2. Venga. Gracias, Cristo.

0: Buena, buena de nuevo, Oscar. Está mi Goyi de Miguel Esteban, que me saluda todos los días, ¿eh? Goyi,
1: todos los
0: te
1: días.
0: Quiero, madre. Eres,
1: todos los días.
0: Siempre estás ahí. Eres una mujer grande, ¿eh? Goyi, grande, ¿eh?
1: Grande, grande.
0: Se te quiere un montón, Goyi. Que ponle una canción de Karol G, la Tupico Keita, o ponle algo de Carlos Baute, o Carlos Vive, que le gusta. Venga. O ponle algo bachatita, sí. Pero algo de Karol G, que yo sé que a ella también le gusta, le mola mucho a mi Goyi. Y Goyi, que eres muy especial, se te quiere mucho. Y este verano no voy a bajar a España porque hace muchísima calor en España. Y nosotros y mis hijos no estamos acostumbrados a calor. Porque mis hijos, cuando pasa de 30 grados, 32, los pobrecillos se asfixian. Y estamos ahora mismo a 27 grados, son las 8 menos cuarto de la mañana. Y los pobrecillos me llaman, papá, vamos a la piscina. Digo yo, pues tienes que ir al cole, ¿cómo voy a meterlo en la piscina?
1: Madre mía.
0: Y hace mucha calor para ellos en España. Así que quizás en noviembre tienen otras vacaciones, tienen un par de semanas de vacaciones, quizás va. Y te prometo, Goyi, que cuando te pise España, voy a ir a verte. Voy a ir a verte a Miguel Esteban.
1: Claro que sí.
0: Es lo asegurado.
1: Venga, que yo también quiero ir a verla.
0: A ti, a
1: yo también quiero ir a verla.
0: Si te quiere, madre. Un abrazo y venga, Oscar, dale a la mañana.
1: Venga, vamos, vamos. Le voy a pinchar una canción de Carlos Vives. Se llama Bailar Contigo. Qué temazo este.
2: Como

vamos a bailar, Goyi. Tenemos un baile pendiente, Goyi. También me dice buenos días, Oscar, de vacaciones con la murciana, que estuvimos ayer en la playa. ¿Te puedes creer que me hizo comprar una sombrilla de 2 metros, la tía? Y se puso todo el día fuera de la sombrilla. Y llegamos al hotel y la cosa se puso chispeante, dice, parecía un langostino a la plancha. Dice, dedícale la canción de Dichábate, que vamos a la playa con el langostino. Al lío. Dice, abro debate, cuando vais a la playa, dice, ¿para qué usáis la sombrilla algunos? Para la nevera, que no se caliente. Muy buena, muy buena, muy buena, muy buena, muy buena.

de la situación de la sombrilla. Qué bueno. Y ella fuera de la sombrilla, ¿no? Se ha puesto como una gamba. Qué bueno, qué bueno, qué bueno. Ay, ay, ay. Si es que es lo que tiene, ¿eh? Y encima la sombrilla de 2 metros, ¿no?

Para todos los locos de Posada, muchas gracias. Venga, te voy a poner el tema de Cuatro Babies, que está, que vamos, que está maravilloso, beautiful, bonito, bonito el tema de Maluma. Maluma Baby, siempre positivo el tío, con Cuatro Babies.

un saludito para toda la gente de Salamanca, que sois muchísimos la gente de Salamanca que nos escucháis cada día ahí. Saluditos, saluditos para toda la peña, para toda la people.

0: saludo hoy en especial a Marita Zeta, porque estoy aquí haciendo de vientre en el baño de la fábrica. Quiero 5 minutitos de tiempo,
1: venga,
0: ¿vale? Aunque aquí se suda que no vea. También por el esfuerzo que, el ejercicio conlleva.
1: Cuidado, pero no, si te camera.
0: Le mando un saludo, así que le quiero mandar un saludo, un fuerte abrazo. Y no olvidéis nunca que la hija de los puntos está aquí. Quiero saludar también a la Goyi. A la Goyi, porque la Goyi es una tía estupenda, por no decir otras palabras que no se pueden decir aquí. Así que pondré la canción de Venus Reas, que le gustó mucho a la Marita Zeta, ¿vale?
1: Venga.
0: Pero quiero, yo no quiero ni hablar. Pero es que este verano va a haber unos pechotes.
1: Uf. Cuidado que no se te escape nada, ¿eh?
2: Mal lo explica todo.
1: Venga. Cuidado que viene el karma.

0: Norma. Hola, Estrella, ¿qué tal, cariño? ¿Cómo estás?
1: Buenos días.
0: ¿Cómo estás?
1: ¿Qué tal? ¿Cómo estás?
0: Bien.
1: Feliz día para todos los oyentes. Mira, soy Estrella. Aquí estoy un poquito algo mejor.
0: Está un poquito
1: pues
0: mejor.
1: Mira, bueno. Quería que me pusiera el tema que más coraje te dé, ¿vale? Venga, un besito.
0: Venga, un besito, guapísima. Pues mira, va, te voy a poner un temita del verano que está chulo, está chulo. Una para que te anime la mañana, ¿eh? Es el último tema de Chema Rivas. Y así te pones a bailar un poquito, ¿vale? Venga, besitos, besitos, Estrella. Me alegro.

13 minutos. En nada, vamos a entrar en disco para todas las emisoras del país, así que no os mováis. Ya no pongo ninguna petición más porque quedan segundos para entrar en disco, así que es una tontería pedir poner alguna canción para nadie, porque si no, es que luego es...

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1: Bueno, ya estamos por aquí. 10 y 22, hora menos en Canarias. Van, ¿estás viva?
2: ¡Osquita! Que está aquí la Van en la Portales. Estoy aquí en el coche cargando el móvil y he visto que ya me has puesto el audio, que lo estoy escuchando en el coche.
1: Ah, vale.
2: Y digo, le voy a mandar otro audio porque ahora en la farmacia había cargado, sí, para poder escuchar la radio, tío. Yo no puedo estar sin radio, es que no puedo, Osquita. Es superior a mí.
1: Te va a dar algo.
2: Ay, madre.
1: ¿No?
2: Bueno, ya me he quitado un bloque, estoy aquí esperando entrar a la farmacia.
1: Sí.
2: Y nada, Osquita, te voy a pedir otra canción, ¿vale? Y nada, Osquita, si se la voy a dedicar a José. Y bueno, nada, Osquita, la mañana empezamos más, como sabes, ya te he dicho.
1: Sí,
2: no sé
1: si es
2: que está roto el cargador, no lo sé qué mierda ha pasado. Pero bueno, ya está. Esperemos que tengan cargadores para cargarme el móvil y pueda escuchar la radio. Así que nada, un besito para todas mis locas, para Rosa, para Dea, para Tere, para Miana, que la quiero mucho, para Carlos, para Llanero, para la Juani, para Mari, de Adamu, para Dani de HL, que a ver si quedamos, Dani, y para todos, ¿vale? Que se os quiere mucho.
1: Bueno, besitos. Vamos para allá. Me pide la canción, una canción romántica, como siempre, para siempre contigo. ¿Sí?

Quería dedicar la canción de la graciosa para mis chicas, las trabajadoras de la duquesa, el Carpio, Paquita, Raquel, Ana, Rafi y Mónica. Un saludo para todas ellas. Gracias. Venga, Quevedo.

0: los temas que también pinchan los shows y la gente se vuelve loca,
1: Una visión
0: increíble,
1: quintana.
0: Increíble tema de estos dos, Tamagotchi. Parece que no sea muy conocida, pero cuando la pinchas la gente se vuelve loca, Te lo digo de verdad. Tamagotchi, hola Willy.
2: Buenos días, Oscar, buenos días, locos y locas. El Willy de este lado.
0: ¿Cómo estás?
2: Oscar, colócame una canción de Bulín 47. ¡Tata!

0: Esta vez estamos dormidos los dos, Sebas, alias El Machete, de Burgasot, y mi persona, que llegué a las 3 de la tarde. Por favor, ponte la de...
1: Manuel.
0: La de los siempre, de Anuel AA, se la dedico a Sebas y a toda la gente de Valencia alrededor. Es un saludo, un saludo. Bueno, en esa empresa solo se duerme que por curiosidad, por curiosidad. ¿Es una empresa de colchones? Pregunto, ¿es una empresa de colchones? ¿Probáis colchones allí? A ver cómo... Porque como siempre estáis durmiendo, digo, pues será una empresa de colchones. Digo, yo qué sé, y con El Machete, pues digo, a lo mejor es que tienen que desembalar, pues yo qué sé, los materiales, y va con El Machete. Digo, y se va, pues luego va probando los colchones y por eso está dormido siempre. Digo, y ahora si estáis dormidos los dos, digo, pues a lo mejor los dos están durmiendo porque tienen que probar los colchones. Y digo, pues no sé, digo yo, Bueno, y no es broma, digo, voy a preguntarle si es una empresa de colchones o qué pasa.

0: otro audio que bueno, que estoy para arriba y para abajo con temas de bancos y tal.
1: Toma ya, moviendo pues, pasta.
0: Que pues empieza la mañana. Y nada, que te quería pedir la canción de Ya dormiré de La Fúmiga. Y nada, y dedicársela a todo el grupo y a todos los locos y locas, que pues tengáis una buena mañana. Y bueno, los que vamos en el coche, pues que con cuidado y sin calor, porque hoy va a hacer mucho calor. Hoy es día de piscina.
1: Piscinita,
0: hoy es día de esto de a la piscina de cabeza.
1: Piscinita.
0: Así que nada.
1: ¿Cómo mola la piscinita?
0: Me vuelvo a pasar.
1: Un chapuzón ahí, ¿eh? Un chapuzón. ¿Cómo mola? Ya dormiré.

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1: Bueno, pues ya estamos otra vez aquí, 12 minutos y son las 11 de la mañana. ¿Qué pasa, Sandra?
2: Hola, hola. ¿Qué tal, Oscar? Soy Sandra de Valencia.
1: ¿Qué pasa, niña?
2: Venga, como antes, cuando te he pedido la de Cuica, justo la acabas
1: justo,
2: de poner.
1: Justo.
2: No sé si dos o tres canciones antes, sí, que luego me has puesto un temazo de los tuyos que me encanta. A ver si me puedes poner ahora la de Baile Inolvidable, que también me parece un temazo de Bad Bunny.
1: Venga.
2: Y se la dedico a todos los locos y locas y sobre todo a ti, claro, por ser mi vitamina de las mañanas.
1: Claro,
2: venga,
1: sí.
2: Un besazo para todos, loquitos. Vamos a por el miércoles, que
1: venga,
2: estamos en el Ecuador de la semana ya, va.
1: Vamos
2: venga,
1: allá.
2: Chao, chao.
1: Venga,
2: chao. Ah, bueno. Y como siempre, por favor, Óscar, hasta las dos, por favor. Quiero hablar con tu jefe, Óscar. Que te ponga hasta las una mínimo.
1: Hasta la una, ¿no?
2: Venga, un besazo. Chao, chao. Se os quiere.
1: Gracias, Sandra. Ay, Sandra, Sandra. De verdad, muchas gracias. Mínimo hasta la una, jefe. Que si no ya se están mosqueando. Dice Gaby que va a venir hasta con antorchas, ahí a Madrid. Madre mía. Ya nos estará amenazando, jefe. Muchas gracias, como siempre.

estamos de vacaciones. Dice que ya se van a acabar. Hombre, ya está bien, ¿eh? Ya está bien, madre mía. ¿Qué lleváis? Un mes, por lo menos, ¿no? Dice... Dice, ¿por qué no te pinchas un tema de los tuyos? Por ejemplo, el de Enero Cruel. Dice, le damos un saludo a todos los compis que están allí haciendo churretes. Ahí, los habéis dejado, ¿no? Vais haciendo turnitos, supongo. Dice, se la dedicamos a todos ellos y a todos los locos y las locas. Y también al DJ más loco de la urban. ¿Cómo no? Óscar Pizarro. Dice, y bocinazo, venga. Venga, unos cuantos bocinazos para vosotros. Espero que lo hayáis pasado increíble, porque yo creo que con un mes por lo menos que lleváis,

0: Bueno, ya tenemos, ¿a quién tenemos por aquí?
1: No, quita.
0: ¿Qué pasa, mi niño? ¿Cómo
1: Hoy
0: estás?
1: Quiero mandarle un saludo a la amiga de mi Natalia, a mi niña preciosa, para su amiga Merce de Fernández Núñez, ¿vale?
0: Vale.
1: Que estaba echando un ratito con ella hoy de charla. Pues nada.
0: Ah, bueno, guay.
1: Y a ver si le puedes poner esa niña chiquitita, qué bonita, ¿no? ¿Era así?
0: No, Oscar, esa falda, ver, esa falda.
1: Los comentarios.
0: Esa falda.
1: Oscar, que eres lo más grande que entrar la loca por la mañana. Ah, y
0: gracias, gracias por el
1: video. Creo que para septiembre tenemos osquitas hasta las 5 de la tarde.
0: ¡Qué bestia! ¡Qué bestia, qué bestia! ¿Qué dices, eh? ¿Qué dices?
1: Sí, cuando pincha uno se vuelve loco, Oscar Pizer.
0: Se vuelve loco.
1: Que no me gusta. Asombra. Como cago que no cierra. Cortito y bueno. ¿Qué te pasa, Osquitas, padre? Nada, yo digo lo que yo veo, lo que pienso y ya está, padre.
0: Gracias, hombre.
1: Estás ahí porque te queremos, tú lo sabes. Si no siguiera, no estabas ahí.
0: Ya tú sabes.
1: Eres el dandy de la loca.
0: Dandy, gracias, llanero, gracias. Tú me miras con buenos ojos. Me miras con muy buenos ojos, muy buenos ojos. Bueno, la falda de Mike Towers, temazo. Y es esa falda chiquitita, esa falda.

Mike Towers. También me dice: hola Oscar, a ver, soy Mireia. Me gustaría mucho que me pusieras la canción de After Connect, salió hace poco. Tremenda canción, muchas gracias. Que tengas un buen día, pues que tengas un buen día, Mireia.

bueno, por aquí me dice Oscar, buenas. A ver, ¿te puedes poner la canción de Superestrella? Para mi amiga Cristina, que nos hemos enterado en nuestro viaje a Tenerife que está embarazada. Felicidades, felicidades, felicidades. Es una muy buena noticia, ¿eh?

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0: 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Ya tenemos a nuestro repartidor favorito. Buenos días, niño.
1: Buenos días, Oscar. Buenos días, locos y locas, un día más. Aquí vuestro repartidor favorito, dándolo todo por vosotros, para que os lleguen vuestros paquetitos y vuestros paquetones en mejores condiciones. ¿Qué tal estáis? Hoy es miércoles, chavales. Hoy es miércoles, estamos casi. Pues estoy contento porque este sábado no me toca currar. Cada cual, oye, los pobres nos tenemos que agarrar donde podemos para ser felices.
0: Pues ya te digo.
1: Así que, nada, a los que sigáis marchando de vacaciones, pues os lo paséis muy bien y tened cuidado con la carretera. Y los que nos toca currar,
0: eso sobre todo.
1: Pues a intentar que no nos dé un golpe de calor, porque está la cosa complicada, ¿sabes? Dicho esto, Oscar, pues un temita hoy, quiero un temita hoy especial. No sé si te sonarán esta chica, este grupo, que sí. Bueno, te lo mando de Las Rosas. Un tema muy bonito, me gustaría saber qué opinas de esta canción, que lo mismo la has escuchado ya, pero bueno.
0: Sí que la he escuchado, sí.
1: Y nada, decirte que en el curro...
0: Y está guay.
1: Y claro. Entre los repartidores me llaman el loco, porque como siempre estoy con la loca, me llaman el loco.
0: ¿Sabes? Qué guay, ¿no? ¡Loco!
1: Y os voy a contar un chistecito, venga, que le he contado 4 o 5 veces, macho, y no le hace gracia a nadie, a ver cómo os parece a vosotros.
0: A ver, ¿qué pasa?
1: Dice, cariño, ¿tú crees que nuestra relación se está enfriando? Dice, no, para nada. Un saludo cordial. Pues no está. Venga, anda, que tengáis un buen día. ¡Hasta luego!
0: Venga, hasta luego. Oye, pues no está nada mal el chiste, ¿eh? Como la canción, ¿eh? Amor, de Las Rosas.

0: Buenos días.
1: Hola.
0: Quiero mandarle un saludito a mi amiga Ainhoa, mi compi de trabajo, pero es que sobre todo es mi amiga.
1: Sí.
0: Llevamos dos semanitas separadas. Y la verdad es que yo la estoy echando de menos, ¿eh? Yo sé que ella a mí también, porque a ver con quién estará bailando nuestras canciones, a ver con quién estará escuchando Crímenes de Podcast como lo hacía conmigo, con nadie. Así que mándale un pedazo de beso enorme, un abrazo enorme.
1: Venga, pues manda dos, ¿vale?
0: Un Satisfyer.
1: También.
0: Un orgasmo, todo lo que pueda. Todo se lo manda.
1: Todo.
0: Dile que la quiero mucho, que ya mismo estaré de vuelta, que ya mismo ya sabemos que no, porque todavía tengo que parir, pero bueno, ella sabe que estaremos de vuelta.
1: Venga.
0: Y que si puedes, porfa, ponle la canción de Chévere.
1: Chévere.
0: Ay, no, hija, que te quiero. Te quiero mucho. Te estoy echando de menos. Paciencia, cariño. Tú puedes.
1: Ay, qué bonito.
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0: tenéis, tenemos a Mari Carmen. Mari Carmen, hola, ¿qué tal?
1: Hola, Oscitar.
0: ¿Cómo estás?
1: Soy Mari Carmen de La Liana, Valencia. ¿Cómo estás, corazón?
0: Bien, muy bien. ¿Y tú qué tal,
1: cariño? Ya sabes, el 29 de septiembre ahí estamos celebrando tu cumpleaños de...
0: Primer aniversario
1: de
0: La Loca.
1: La emisora, ¿vale? Yo la primera.
0: Sí,
1: yo seré la número
0: primer
1: uno.
0: Primer aniversario
1: que
0: de,
1: te
0: del morning.
1: Vale, ya sabes, cuando puedas me pones el tema de Karol G.
0: Ay, claro que sí.
1: En la de... ¿Cómo me llamo? Milagro.
0: Milagros,
1: porque
0: milagros.
1: Porque tú eres un milagro. Venga, Dios te bendiga, Dios.
0: Gracias, muchas gracias. Muchas gracias, Mari Carmen. Me ponen la piel de gallina siempre, ¿eh? Madre mía, gracias. Es que me dices que yo soy un milagro. Eso es tremendo, tremendo. Karol.

0: Besote.
1: Puñaladas.
0: Manuel Turizo.
1: Bueno, es el Manuel Turizo con las puñaladas. También Resil Auténtico con Balón de Oro. Y Juan Manuel.

Otra vez lo faltaba con el WhatsApp. Se me ha quedado colgado el ordenador del WhatsApp de Madrid. Así que he tenido que hacer una llamadita de emergencia a los técnicos de Madrid.

me explico historias a mí mismo o qué hago, qué hago. Oscar, ¿qué tal? ¿Cómo ha ido? Bien, mira, pues me he tomado el café esta mañana, he estado mirando las noticias, como siempre. Y nada, y me fui a dormir tarde ayer, porque claro, ayer es que tuve liado y tal.

Pero bien, me he levantado con sueño y me he tenido que tomar el café y luego me he ido tirando volando a la radio. He llegado fresquito, luego me he puesto aquí el aire en el estudio y bien, todo lo demás bien. Ah, muy bien, muy bien. O sea,

0: como no tengo el equipo completo, ¿os dais cuenta? La falta que me hacéis. Claro, ¿veis?
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0: Es que no os dais cuenta vosotros lo que... Vale, sí, yo soy importante porque pincho la música y tal, pero vosotros sois lo más importante, que sois lo que estáis ahí siempre.

0: no, sí o no, Claro, yo puedo presentar las canciones, doy la caña que tú quieras. Yo doy vibra a tope, siempre, eso siempre. Y te pongo canciones tan bonitas como esta, la de Obi con Yo y Tú.
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Y mira que tengo una cola. Bueno, tenía una cola. Ahora tengo que avisar a Madrid que había petado el WhatsApp. Así que no sé qué pasará. De momento, pues nada, esto es lo que hay, ¿vale? Locos y locas, si no se puede pasar, pues más comunicaciones, mañana será otro día y mañana más y mejor. De momento con Ana Mena y Lola Índigo.

0: ¿Qué vamos a hacer? ¿Qué vamos a hacer?
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0: Bueno, como también otro de los temazos que se ha marcado gente de zona, se llama Isla Viva. No sé si lo habéis escuchado. Es el mismo nombre que lleva su tour con Juan Magán.

0: 7, a 7 aquí, a 7 aquí, ¿eh?
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0: A las 7 en punto aquí. Que me gusta, que me gusta. Que me gusta, que me gusta levantarme prontito y venir con una energía de aquellas tremendas. De aquellas que, vamos. Y no bebo ninguna bebida energética, bebo un cafetito.
2: Sí.

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1: Pilla, hay ojos que no se hacen los ciegos porque las paredes no solo tienen oído, ¿viste?

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1: Muy buenas tardes, ¿qué tal? ¿Cómo estáis? ¿Quién te habla? Adrián L. Arrancamos otro día más. La limo aquí en Loca Urban, como siempre, te acompaña hasta las 6 de la tarde, 5 en las Islas Canarias. Y recordarte, bueno, ya lo estuve comentando ayer, pero hoy tenemos entrevista a Chimbala desde los...

0: que vamos a comenzar hoy, bueno, pues te voy a tirar el tema de EO de Bad Bunny y en unos minutos, sesión en directo. Recordarte también las vías de contacto, WhatsApp de La Loca.
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0: Ahí lo tienes, apúntatelo y por supuesto mis redes, Instagram adrianl.dj, TikTok adrianl.dj y con esto, ahora sí que sí, comenzamos.
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0: Bueno, y por aquí me decía: muy buenas, Adrián. ¿Podrías ponerme la canción de Dichabate para todos mis compañeros de Ocasión Plus de Palma de Mallorca? ¡Un saludito! Bueno, pues aquí lo teníamos sonando. He dicho, ahora te lo pongo y leemos el mensajito. Y con esto vamos a ponernos a pinchar en directo en La Loca. Pero antes, por aquí, buenas tardes, Adrián, desde Calpe, la Gypsy, tírame Tora, para mi mor, DC. Bueno, pues DC me ha mandado una fotito, que están los dos juntos en la playita, dándome un poco de envidia, que yo este año, lo que va siendo vacaciones, creo que hasta septiembre no me va a tocar. Hay que seguir currando en la discoteca. Y me decía: ¿qué pasa, Master? Aquí, malviviendo. Pedirte Khaled Dimassi junto a DJ Tao. Están gozando los dos, ¿eh? Y siguen escuchando La Loca en la playa. Me encanta, chicos. Gracias. Venga, pues nos ponemos a pinchar en directo. Ya lo sabes, estamos activadísimos. Y sobre las 5:30, entrevista junto a Chimbala y junto a Jason Mata. Así que te tienes que escuchar el programa entero, ¿eh? No latigazo, porque no lo tengo cargado. Si no, te lo tiraba aquí ahora mismo.
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0: Oye, vaya temazo, me acaban de pedir por el WhatsApp de la loca. Me decían, Adri, ponte cuando pueda Bandolera de Brian Myers y Alex Rose. Dale duro a la limo, bro. Oye, no me acordaba de este temita. Vaya tema que me acabas de rescatar de la mente, de las carpetas del pendrive. Temazo, temazo, tío. Muchas gracias, no me acordaba ni yo de este tema. Hay temas por ahí que no solemos poner desde hace tiempo y son auténticas joyas, ¿eh? Son buenos recuerdos. Chicos, pequeña pausa, 3 minutos a la vuelta. Continuamos con la sesión en directo.
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0: José tiene un temita con Chiqui Fernández que me mola mucho, lo he puesto aquí ya alguna vez. Mismo lo ponemos en un ratito. Chicos, continuamos con la sesión en directo. Nos ponemos de nuevo a los platos de Loca Urban. Y antes, ya sabes, si quieres mandarte un mensajito, pues el WhatsApp de la Loca.
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0: Ahí lo tienes, apúntatelo en la agendita del móvil. Nos vamos a poner un clásico Coscu y la prrrrum. Y vamos a poner dos clasicazos más, yo creo.
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0: B, menudo temazo. Y justo antes de este te he puesto uno de mis temas favoritos también del nuevo álbum de Psycho, junto a Wisin, Cucándome. BPM es medio alto, vamos a decirlo así. Así que nada, chicos, pequeñísima pausa a la vuelta. Queda poquito para que esté Chimbala por los estudios de Loca Urban. Yo creo que va a ser sobre las 6 menos 20, más o menos. Así que vamos a ir calentando motores, no te muevas.
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0: Aurora Mora junto a De La Rose. A ver, por aquí me están pidiendo el tema de Coachella de Yusef. Así que venga, lo vamos a tirar para que se lo goce la gente. Este tema tiene poco tiempo, creo que tiene un mes o tres semanas más o menos. Así que venga, lo soltamos aquí en La Loca.
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0: B1 produciendo, el productor de oro, Baby MC, DJ Luyan, Colombia, República Dominicana,
1: Bueno, pues aquí tenemos el último trabajo de Chimbala, bueno, uno de esos últimos trabajos que ha sacado un EP, se llama Romo junto a J Balvin, Colombia la casa, Dominicana la casa, lo dicho, sobre las 6, ¿no, Jason?
2: Sí.
1: Sobre las 6 de la tarde va a estar Chimbala aquí en los estudios de Loca Urban. Se han retrasado un pelín, pero no pasa nada. Y lo dicho, entrevista con Chimbala junto a Jason Mata y...
2: Al jefe se le espera, ¿no?
1: Al jefe se le espera. Se le perdona lo que sea, chicos. Vale, pues nada, vamos a continuar estos minutos que nos quedan. Vamos a por un clásico. Por aquí me estaban pidiendo el teléfono de Wisin y Yandel. Así que seguimos perreando al ritmo de la loca.
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2: ¿Qué tal, family? ¿Cómo están? Estamos en directo en el estudio central de Loca Urban, desde Madrid para toda España y para todo el mundo. Hoy con un invitado muy especial, como te hemos anunciado, y es que estamos con Adrianele. ¿Con quién estamos, Dios mío?
3: El señor Chimbala, el rey del dembow.
2: El rey del dembow.
4: Activo, padre. Activo, que dicen mi gente de Madrid, activo.
2: ¿Cómo estás, hermano? ¿Qué tal? Buenas tardes.
4: Estamos en Ay, Versace y Louis Vuitton. Aquí en la emisora La Loca Urban. ¿Qué fue?
2: ¿Qué fue?
4: Me molas, tío.
2: Me molas muchísimo. Oye, la verdad es que lo sueles decir en tus conciertos, ¿verdad? La gente te sigue cuando empiezas a hablar español, expresiones españolas, la gente te sigue.
4: ¿Qué dices, tío?
2: ¿Qué dices, tío?
4: Me molas.
2: ¿Qué estás diciendo? ¿Cómo estás, Chimbala? ¿Todo bien?
4: No, todo bien, gracias a Dios. Todo bien.
2: Oye, muchísimas gracias por venir aquí al estudio central de Loca Urban.
4: Andamos de gira por aquí. ¿Sabes que Loca Urban me apoyó la canción Feli cuando la lancé?
2: Bueno, Feli, antes de decir, claro.
4: Fue una de las canciones, fue una de las emisoras que apoyó la canción de Me Siento Feliz.
2: Sí.
3: Feliz, el boom.
4: Y desde que fui ese año, no había venido hasta ahora.
2: Eso es.
4: Y hoy le traigo otra canción. O sea, yo no había venido de la canción de Me Siento Feliz.
2: Eso es.
4: Y después de ahí yo he pegado muchísimas canciones.
2: No, unas cuantas.
4: Pero
2: ¿sí?
4: Yo no había pasado por aquí. Y decidí pasar por aquí con una canción que tengo con J Balvin. Se llama Romo. O sea, la canción del verano.
2: ¡La escuchamos!
4: Si feliz fue lo máximo en verano, la canción con J Balvin va en el mismo camino en menos de una semana.
2: Eso es una apuesta muy grande, lo sabes.
4: Sí. Esa canción, J Balvin se enamoró tanto que la quería para él.
2: ¿Se la enseñaste de manera natural o cómo?
4: Sí, sí, le dije, no, dame el break a mí, dame la oportunidad a mí, déjame lanzarla yo.
2: Ajá.
4: Y por eso la lancé yo por mi lado y J Balvin me dio el permiso.
2: Claro que sí. Y entonces, ¿y cómo es que de repente sea J Balvin el que te quiere, por favor, meterse en un tema tuyo?
4: No, porque la canción se la presenté.
2: Que no es el primer artista tan grande, por supuesto, no, pero ¿cómo es de feliz hacia
4: yo
2: todo
4: se la
2: esto?

0: Nunca he hecho un álbum, nunca he hecho un EP. O sea, la gente nada más me escucha canción por canción. O sea, cada,
1: y todas, por lo
0: cada,
1: menos,
0: cada tres meses le soltaba una.
1: Sí.
0: Y me motivé y dije, déjame yo aprovechar. Y como tenía varias canciones ahí acumuladas que me gustan muchísimo, yo dije, no voy a esperar el año entero para lanzarla, déjame lanzarla todas juntas. Y aproveché, salí con la canción con J Balvin, que es la canción principal del EP.
1: Sí.
0: Y las otras que están junto con esa canción que lleva Alvin.
1: De Oh, hemos visto el videoclip también.
0: Sí, sí, el video también de
1: Oh. Muy República Dominicana, ¿no? Muy RD, sí, sí, la verdad.
0: Sí,
1: para el verano.
0: Sí.
1: Bueno, pues ahí estamos escuchando Romo por debajo. Bueno, eres el rey, efectivamente. Es como el hitman, un rompepistas. A ver, ¿por qué ahora de repente un EP o un casi álbum, el EP?
0: Mira, y el EP...
1: Después de tanto hit como nos estás contando. ¿Y por qué de repente? Venga, vamos a sacarlo.
0: Porque el EP es muy verano. La vale. canción que lleva Alvin es muy electrónica. Electrónica sí. con flow dembow. Pero tiene dembow, mucho sonido electrónica. Cuando empieza la canción, empieza como electrónica. Y sí, después sí, cambia sí. A parecido dembow, tipo merengue, ¿sabes?
2: Sí. De todas formas, el rollo de Chimbala siempre ha sido veraniego, ¿eh?
0: Sí.
2: Siempre ha sido rollo verano.
0: Sí, sí, sí, sí, sí.
1: Y aparte, feliz. Tú sabes que también el dembow venía de muy, soy un poco underground, ¿no? Y sí, tú también, sí. ¿Por qué le pusiste ese toque más discoteca, más festivaleros? ¿Fue desde el principio? ¿Tú también vienes más de algo más oscuro? ¿Te gustaba el hip hop? Cuéntanos un poco ese inicio. ¿O por qué Chimbala empezaste esos hits de discoteca, esa felicidad?
0: Porque, porque hay más personas... Hay más personas feliz que tristes.
1: ¿Qué tristes es? Bueno, el dembow es una loquera también, en verdad. Y se tira flow bastante. Me decía Kiko el Crazy, si tardas más de una hora en hacer el dembow, es que ya va a salir mal.
0: Exacto, no, bueno. No, pero el dembow tiene de mucha energía, tiene muchas cosas bonitas.
1: Y tiene de tirarte en el beat, pero es muy, muy fluido y muy de improvisar, ¿no?
0: Sí, sí, sí.
1: ¿Y de dónde se te ocurrió de hacerlo feliz las melodías de los 90, de los 2000, que no recuerdo un montón, que sí, tienes sí. ese toque ahí, que es como que se te quedan tus canciones? ¿Tuviste desde el principio esa idea?
0: De la canción de Feliz, sí.
1: No, de la Feliz no, de todos tus temas que son felices.
0: Ah, no.
1: Claro, que son muy happy, son muy para discoteca. El dembow a veces más oscurito. Ahora ha salido también una sí, rama sí. más oscurita. Los niños están normal, los chamaquitos sí, lógicamente sí. lo siguen. Cuéntanos, o sea, tú desde el principio de tu proyecto dijiste, quiero algo más de positividad, quiero discoteca, ¿o no? Cuéntame.
0: Sí, en verdad siempre he pensado así, en hacer música así, que motiven a la gente a gozar la vida.
1: Claro.
0: A pasarla bien en el trabajo.
1: Menos que hablar de calle, de
0: exacto,
1: tal.
0: No, que calle ni calle. Eso,
1: ¿qué dejamos, calle
0: eso se lo dejamos a los delincuentes. Nosotros somos delincuentes.
1: Así es. Oye, y vienes también, ¿cómo es tu inicio en el dembow o hip hop? ¿Cuál es la música en la que empezaste tú? ¿Siempre tirándote en un
0: siempre,
1: beat o tus
0: siempre
1: productores?
0: Siempre fue música urbana. Siempre, fue
1: siempre urbano.
0: Siempre fue la dirección urbana.
1: Siempre, ¿y con tus productores, no? ¿Empezaste en RD?
0: Sí, sí, yo empecé como productor primero.
1: ¡Oh, no sí. me digas!
0: Y después, luego...
1: Tuvimos aquí a Leo RD, por cierto, que es un okay. productor también que en su día tuvo sí, mucho sí. que ver, también crecimiento.
0: Sí. No, yo primero fui productor y luego ¿ah, sí? Me introdujo como artista. O sea, yo fui, a mí me conocieron como productor, pero yo siempre he sido cantante.
1: ¿Y cómo te conocieron en plan en los estudios, en las radios, o cómo te acercaste? Sí, ¿dónde se hacía ahí? ¿Con amigos tuyos o cómo?
0: No,
1: primero te escuchaban los beats y luego dijiste, venga, me meto sí, a grabar, ¿o qué? ¿O?
0: Sí, yo siempre grababa, pero nunca le daba a demostrar a nadie que yo cantaba. Era algo ya. Privado en mí.
1: Ah, vale, hasta que, pum, sí, hasta que saliste sí. y mira cómo estamos,
0: sí,
1: ¿no,
0: sí,
1: hermano?
0: Sí,
1: wow, bueno, tenemos aquí, pues es que no solo es una persona que hace hits que traspasan cualquier género, pero me gusta porque aquí apostamos por el dembow también desde el principio. En España sabes que al principio las letras eran una loquera. Tú, eso sí, no lo pones muy fácil, no hay que hacer clean ni dirty version, como estamos diciendo.
0: Sí.
1: Oye, ¿qué podemos esperar entonces de este álbum? Muchos shows ahora en España, cuéntanos por dónde estás, dónde vas
0: mira,
1: a girar ahora.
0: Mira, estamos por toda Europa,
1: cuéntanos
0: cantando
1: un poquito,
0: por todo lado y los conciertos, todos los conciertos a tope. Los conciertos llenos, la gente sí. con mucha ansiedad de verme. Y algo
1: siempre.
0: Bien lindo, España siempre me trata bien, porque es que mis canciones, la gente va a disfrutar, la gente va a olvidarse de los problemas.
1: ¿Cuándo viniste aquí por primera vez?
0: La primera vez fue en el 2012, pero mi música no era internacional.
1: ¿Pero ya tenías ahí los primeros temas o no?
0: Sí, locales, eran dembow locales.
1: Dembow locales, ah, ya sí, venías sí. aquí, además la sí, comunidad sí. latina, ¿no?
0: Sí,
1: antes
0: sí.
1: de que fuéramos
0: latina,
1: todos.
0: Latina,
1: pero ya habíamos...
0: Poquito.
1: Ah, vale, poquito, o sea, que ya empezaba.
0: Sí.
1: Oye, qué guay, pues nada, nos encantaría muchísimo hablar. Por cierto, he visto que tienes un reloj de colores del
0: sí,
1: álbum de J Balvin, ni más ni menos, lo puedes enseñar ahí a la cámara.
0: Sí, sí.
1: Oye, es muy bonito.
0: Andamos con un reloj de los Power Rangers.
1: Sí, señor. Sí, sí, ok. Bueno, pues vamos a cerrar ya porque además, oye, viene la publi, hermano. Hemos presentado a Romo, la verdad es que espero
0: todo
1: que te vaya muy bien los shows.
0: Todo el mundo escuchase Romo junto
1: hombre.
0: A J Balvin. Todo el mundo para la tienda digitales, la canción junto a J Balvin. Le va a gustar muchísimo.
1: Eso es, no, y además ya la vamos a pinchar a partir

0: Y aquí tenemos hasta versiones ya DJs, que sabes que nosotros hacemos a veces cosas. A veces te jodemos el tema, a veces no. A veces lo dejamos también guay con un poco de edit. A veces la cagamos, a veces los DJs lo hacemos bien. O sea que, oye, es un honor tenerte aquí, brother.
1: Igual.
0: Loca Urban. Muchísimas gracias, vamos a seguir pinchando tus temas. Y espero conversar contigo algún día un poquito más, en algún podcast o algo, porque de verdad que te pinchamos aquí desde el principio y nos encantaría que nos contases tu historia y que sigas aquí rompiendo, como siempre, hermano.
1: Gracias, gracias. Tivo.
0: Gracias. Bueno, una bulla para Chimbal aquí en Loca Urban. ¡Gracias! Eso es, bueno. Nos despedimos con Romo, ¿verdad, hermano?
2: Sí, vamos a ver.
0: Vamos a ponerle un poquito de nuevo y nos despedimos con Romo. Gracias, Chimbala. Nos escuchamos aquí junto a J Balvin.
3: Si llueve,
0: el single.
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0: y seguimos pinchando en la radio. La radio urbana desde siempre. Los pioneros, ya sabes, hermano, la loca.

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1: Pilla, hay ojos que no se hacen los ciegos, porque las paredes no solo tienen oídos, ¿viste? También tienen bembas.

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